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Esta iniciativa busca exaltar el paisaje sonoro de nuestra maravillosa Orinoquía. 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

continuación, las notas del himno de la República de Colombia. Letra Rafael Núñez, música Orestes Índici. Ejecutando el arpa magistralmente, el maestro Nelson Acevedo.

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0: Amables oyentes, bienvenidos a Meridiano 70 Noticias. Aquí comienza el recorrido por los hechos más importantes del día. Saludamos a toda nuestra amable audiencia de Meridiano 70, Arauca, Colombia y el mundo conectados en una sola emisión para llevarles todo el contexto de los hechos que marcan la agenda informativa. Gracias por estar conectados con nosotros a través de los 1170M en nuestras plataformas digitales. Hoy es miércoles 5 de agosto de 2026. Todo un equipo está listo para llevarles a ustedes esta agenda de noticias. En la dirección, Carlos Alberto Jaimez Castro. En la producción, Alberto Cadena. En transmisores, Ramón Gámez. Y en la presentación de las informaciones, Carlos Chía. Estos son los titulares.
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0: Familiares y funcionarios de la Fiscalía convocaron en Arauca una marcha para exigir la libertad de Rodrigo Antonio López y Jesús Antonio Pacheco. Los dos servidores completarán 15 meses secuestrados por el ELN el próximo 8 de agosto. La movilización saldrá de este jueves a las 8 de la mañana del Romboy del Hospital San Vicente de Paúl. Un camión chocó contra un bovino que permanecía sobre una vía de Tame frente al batallón de ingenieros número 18. El animal murió y el vehículo sufrió daños materiales. Habitantes del sector reiteraron el llamado a evitar semovientes sueltos en las carreteras. Tame permanece en alerta roja hidrológica por el comportamiento de los ríos tras las lluvias de los últimos días. Cravo Norte, Saravena y Fortul están en alerta naranja, mientras Arauca, Arauquita y Puerto Rondón figuran en alerta amarilla. Lideán y Corporinoquia mantienen el monitoreo y piden precaución en ríos, caños y vías afectadas. La Fiscalía imputó al periodista Jorge Alfredo Vargas por presunto acoso sexual contra cuatro mujeres y el comunicador no aceptó los cargos. En otro proceso, Rafael Poveda respondió a denuncias en su contra y anunció que el abogado Jaime Lombana se sumó a su defensa. Ambos casos han sido conocidos en medio de denuncias sobre posibles violencias basadas en género en espacios profesionales. La JEP imputó crímenes de guerra y de lesa humanidad a 27 comandantes de los antiguos bloques oriental y sur de las FARC-EP. La decisión abarca hechos ocurridos en Arauca y otros 14 departamentos, sustentados en relatos de 2.436 víctimas. Los comparecientes tendrán 30 días hábiles para reconocer o rechazar los hechos y presentar sus argumentos. La Fiscalía abrió indagaciones contra cinco gobernadores y dos exgobernadores por un presunto esquema de corrupción con recursos de regalías. El caso examina cerca de 480 contratos por más de 3 billones de pesos en 19 departamentos. 13 personas fueron capturadas durante operativos realizados en 6 ciudades. El Registro Universal de Ingresos comenzó una transición gradual como una nueva herramienta para focalizar subsidios y programas sociales. El sistema cruzará información del Registro Social de Hogares con bases administrativas de más de 50 entidades del Estado. Los hogares identificados hasta el 31 de julio tendrán un periodo de transición hasta el 31 de octubre. La Alcaldía de Arauca aclaró que la oficina del Sisbén continúa aplicando con normalidad las encuestas solicitadas por la ciudadanía. La Administración Municipal recordó que no clasifica, modifica ni determina el grupo asignado a cada persona. Los procedimientos y criterios de asignación y clasificación son definidos por el Departamento Nacional de Planeación. Abelardo de la Espriella anunció que reintegrará a dos generales retirados para dirigir la Policía Nacional. Alejandro Barrera asumirá la dirección y Norberto Mujica la subdirección, que tendrá sede permanente en Barranquilla. El presidente electo dijo que su plan de seguridad comenzará el 7 de agosto con bloques urbanos, inteligencia y tecnología. El presidente electo Abelardo de la Espriella designó a Alejandro Ordóñez como próximo embajador de Colombia ante la OEA. El exprocurador volverá a esta representación diplomática que ya ocupó entre 2018 y 2022. El nombre para la embajada en Washington será anunciado este viernes. La posesión de Abelardo de la Espriella en Cali reunirá a 8 presidentes latinoamericanos, al rey Felipe VI de España y a delegaciones de varios gobiernos. El alcalde Alejandro Eder confirmó la asistencia de una decena de representaciones de alto nivel para el 7 de agosto. La ceremonia se realizará en la arena de la Universidad Santiago de Cali. Ángel Barajas y Camilo Vera ganaron oro y plata para Colombia en la final individual de gimnasia artística de los Juegos Centroamericanos y del Caribe. Barajas se impuso con 81.100 y Vera pues fue segundo con 79.800. Pues la gimnasia colombiana acumula 2 medallas de oro y 1 de plata en las competencias. Sobre estas y otras informaciones estaremos ampliando más detalles en esta jornada informativa.
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0: Continuamos en Meridiano 70 Noticias. Gracias por mantenerse en sintonía a través de los 1170M, nuestro sitio web www.meridiano70.co y la señal en vivo por Facebook. Seguimos con el desarrollo de la información desde Arauca y también informaciones de Arauca, Colombia y el mundo. Les contamos detalles al inicio de esta jornada de noticias porque familiares, compañeros de trabajo y ciudadanos volverán a movilizarse en Arauca para reclamar la libertad de Rodrigo Antonio López Estrada y Jesús Antonio Pacheco Oviedo, funcionarios de la Fiscalía General de la Nación, secuestrados por el ELN, y pues la convocatoria busca mantener visible el caso cuando están próximos a cumplirse 15 meses sin que los dos servidores regresen con sus familias. La marcha se realizará este jueves 6 de agosto y comenzará a las 8 de la mañana en el romboide del Hospital San Vicente de Arauca, sobre la calle 15. Desde ese punto, los participantes pues avanzarán por la carrera 20 hasta llegar a la Catedral Santa Bárbara de Arauca. Al finalizar el recorrido se celebrará una Eucaristía por la liberación y el regreso de López Estrada y Pacheco Oviedo. La jornada fue presentada como una movilización pacífica por la libertad, la esperanza y la justicia, con participación abierta para todos los araucanos y a quienes puedan sumarse a esta actividad. Pues los organizadores también han invitado a vestir camiseta blanca como símbolo de la exigencia humanitaria. También han informado que las personas podrán sumarse a pie, motocicleta, automóvil o bicicleta, de manera que distintos sectores de la capital araucana acompañen el recorrido. Los dos funcionarios fueron secuestrados el 8 de mayo de 2025, cuando se desplazaban por la carretera entre Fortul y Arauca. Este sábado 8 de agosto completarán 15 meses en poder del ELN, un periodo durante el cual sus familias han insistido públicamente en la necesidad de una liberación inmediata y segura. La reclamación no ha quedado limitada a esta nueva convocatoria, pues durante los últimos meses se han realizado marchas y plantones en Arauca y Bogotá con la participación de familiares, funcionarios de la Fiscalía y ciudadanos que han pedido respeto por la vida y la integridad de los secuestrados. La movilización del jueves vuelve a concentrar pues esa exigencia en las calles de Arauca. El llamado central será permitir que Rodrigo Antonio López Estrada y Jesús Antonio Pacheco Oviedo regresen a sus hogares después de más de un año de cautiverio. Es la agenda de informaciones en Meridiano 70 Noticias y también les contamos detalles de lo que también el país ha podido conocer, pues un lamentable fallecimiento que también para la televisión colombiana y la radio colombiana pues también están de luto. Les contamos porque el fallecimiento de Alfonso Lizarazo Sánchez, creador y primer presentador de Sábado Felices, pues fue uno de los programas más emblemáticos y longevos de la televisión nacional. Lizarazo murió este martes 4 de agosto a los 85 años en su residencia del barrio El Golf en Barranquilla, en donde pues, luego de presentar quebrantos de salud durante los últimos meses, pues la noticia fue confirmada por personas, en donde de acuerdo a pues toda esta información, pues por personas cercanas al reconocido comunicador y por integrantes del programa. Nacido en Bucaramanga el 29 de diciembre de 1940, inició su carrera en Caracol Radio como operador de controles y posteriormente se desempeñó como locutor y director de Radio 15, emisora desde la cual impulsó a varios artistas de la nueva de la llamada nueva ola colombiana. En 1972 llegó a la televisión con Campeones de la Risa, espacio que años después adoptó el nombre de Sábados Felices. Lizarazo fue su director y presentador durante más de 26 años y contribuyó a consolidar a varias generaciones de humoristas colombianos. También fue uno de los impulsores del Festival Internacional del Humor y lideró campañas sociales como Lleva una escuelita en el corazón, mediante el cual el elenco de Sábados Felices apoyó la construcción de escuelas en distintas regiones del país. Además de su trayectoria en los medios de comunicación, Alfonso Lizarazo incursionó en la política y ejerció como senador de la República entre 1998 y 2002. Con su fallecimiento, Colombia despide despide a uno de los principales pioneros del entretenimiento televisivo, cuyo trabajo marcó durante décadas la historia del humor y la cultura popular del país. Más informaciones y retomamos la agenda regional, porque un camión chocó contra un bovino que permanecía sobre la carretera frente al batallón de ingenieros número 18, General Rafael Navas Pardo, en jurisdicción del municipio de Tame. El impacto dejó al animal muerto y ocasionó daños materiales en la parte delantera del vehículo. La emergencia se produjo cuando el conductor encontró al semoviente en el corredor vial y no logró evitar la colisión. Tras el choque, el bovino quedó a un costado de la carretera, mientras el automotor permaneció en el lugar con las afectaciones causadas por el impacto. Pues el reporte conocido señala que no hubo personas lesionadas. La atención se concentró en el riesgo que representa la presencia de animales de gran tamaño sobre una vía utilizada diariamente por conductores, motociclistas y transporte de carga. Habitantes del municipio de Tame y del Piedemonte Araucano pues se han indicado que los semovientes sueltos pues no constituyen un hecho aislado, pues esta situación se repite en distintos tramos y aumenta el peligro durante la noche, cuando llueve o cuando la visibilidad se reduce. Un bovino sobre la calzada puede obligar a maniobras repentinas, provocar choques directos o llevar a los usuarios a invadir el carril contrario. Pues en este caso, aunque no se reportaron víctimas humanas, el accidente dejó daños materiales y la muerte del animal. La comunidad ha reiterado el llamado a los propietarios de ganado para que mantengan control sobre sus animales y revisen cercas y puntos de salida hacia las carreteras. La petición pues busca evitar que un episodio semejante termine con personas heridas o fallecidas en los corredores viales del municipio y también pues en las diferentes vías del departamento de Arauca. Y también les contamos más detalles en materia climática, porque las lluvias de los últimos días mantienen bajo vigilancia los ríos, caños y laderas de varios municipios de Arauca. El reporte del Instituto de Hidrología, Meteorología y Estudios Ambientales, IDEAM, ubica a Tame en alerta roja hidrológica, el nivel más alto dentro del informe, por el comportamiento de los afluentes y la posibilidad de nuevas crecientes. La alerta roja implica atención especial sobre las zonas ribereñas, pasos rurales y sectores que pueden quedar afectados por el aumento de los niveles. Los organismos de gestión del riesgo continúan observando los cuerpos de agua mientras persistan las precipitaciones en el Piedemonte y en las cuencas que alimentan los ríos del departamento. Crau Norte, Saravena y Fortula aparecen en alerta naranja hidrológica. En estos municipios se recomienda mantener vigilancia preventiva, especialmente en comunidades cercanas a ríos y caños, debido a que las lluvias pueden producir cambios rápidos en el caudal. Arauca, Arauquita y Puerto Rondón se encuentran en alerta amarilla, aunque corresponde a un nivel menor. El llamado sigue dirigido a evitar desplazamientos innecesarios por pasos inundados y a observar cualquier variación en los afluentes cercanos a viviendas, fincas y vías. El informe regional señala que el 40,7% de la jurisdicción de Corporinoquia está bajo alerta naranja hidrológica. Pues la vigilancia no se limita al departamento de Arauca y también comprende las cuencas compartidas de una región donde las precipitaciones pueden trasladar sus efectos aguas abajo. Fortul también figura en alerta amarilla por movimientos en masa o pérdida de banca en corredores que atraviesan zonas de pendiente. Corporinoquia ha recomendado no intentar cruzar ríos, caños o quebradas durante las lluvias y evitar vías que presenten deslizamientos o daños visibles. El seguimiento técnico continuará mientras se mantengan las precipitaciones y las condiciones de humedad que originaron las alertas. Vamos a una pausa comercial y regresamos con más informaciones en Meridiano 70 Noticias.
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Más informaciones de Meridiano 70 Noticias, porque dos casos conocidos en el ámbito periodístico han puesto nuevamente en discusión las denuncias por posibles violencias basadas en género dentro de espacios laborales, profesionales y educativos. Uno corresponde a la imputación formulada por la Fiscalía General de la Nación contra Jorge Alfredo Vargas y el otro reúne los testimonios públicos contra Rafael Poveda, sus respuestas y la incorporación de un abogado a su defensa. La Fiscalía imputó a Jorge Alfredo Vargas por el presunto delito de acoso sexual contra cuatro mujeres. Según el ente acusador, las conductas investigadas habrían ocurrido entre el 2024 y 2026 dentro de un entorno laboral y las cuatro denunciantes aparecen vinculadas al expediente como presuntas víctimas. La audiencia comenzó el lunes 3 de agosto y fue suspendida hacia las 5 de la tarde. El martes 4 se reanudó ante un juzgado de control de garantías de Bogotá, donde Vargas no aceptó los cargos formulados por la fiscalía. La jueza dispuso que la diligencia se desarrollara bajo reserva para proteger a las mujeres involucradas. Dentro de esa actuación también deberá resolverse si sus identidades continuarán reservadas durante las siguientes etapas del proceso. El caso de Rafael Poveda tiene un desarrollo diferente, pues dos mujeres hicieron públicos testimonios sobre presuntas vulneraciones a su intimidad en ámbitos profesionales y educativos por medio del movimiento Yo Te Creo Colega, integrado por periodistas que acompañan a mujeres del gremio cuando deciden relatar posibles hechos de violencia basada en género. Una de las denunciantes es la abogada Sofía Vela Mejía. Ella relató que uno de los hechos habría ocurrido cuando tenía 29 años y participaba en un curso de presentación organizado por la productora de Poveda. Juanita Gómez, Mónica Rodríguez y Laura Palomino, vinculadas al colectivo, afirmaron que conversaron con Poveda por WhatsApp el 27 de julio y que esperaron 48 horas antes de publicar la primera denuncia. También señalaron que le enviaron un cuestionario de 22 preguntas y habilitaron un correo electrónico para recibir su versión. Poveda sostuvo que esas condiciones no fueron suficientes para ejercer su derecho a la réplica. Afirmó que pidió conocer con precisión los testimonios, que esperaba recibir las transcripciones completas y que en cambio obtuvo resúmenes junto con el cuestionario escrito. En un tercer pronunciamiento, el periodista rechazó las amenazas de muerte que habría recibido una de las mujeres vinculadas al caso. Al mismo tiempo, informó que el abogado penalista Jaime Lombana Villalba se sumó a su equipo de defensa dentro de las actuaciones que enfrenta ante la Fiscalía y otros organismos judiciales. Las dos situaciones se conectan por las denuncias surgidas en espacios profesionales, pero conservan estados distintos, pues Vargas afronta una imputación formal que no aceptó, mientras Poveda ha respondido a testimonios públicos y anunció la conformación de su defensa jurídica. Más informaciones en Meridiano 70 Noticias, porque la Jurisdicción Especial para la Paz, JEP, imputó crímenes de guerra y de lesa humanidad a 27 excomandantes de los antiguos bloques oriental y sur de las FARC-EP. El tribunal los considera máximos responsables de una cadena de delitos cometidos en varias regiones del país durante el conflicto armado. Entre los comparecientes aparecen cuatro antiguos integrantes del último secretariado. Se menciona a Rodrigo Londoño Echeverri, conocido como Timochenko, Julián Gallo Cubillos, alias Carlos Antonio Lozada, Jaime Alberto Parra Rodríguez, alias Mauricio Jaramillo o El Médico, y Milton de Jesús Toncel Redondo, alias Joaquín Gómez. La decisión comprende desapariciones forzadas, masacres, homicidios, atentados, torturas, desplazamientos, violencia sexual y reclutamiento. También incluye ataques contra la población civil, bienes protegidos y miembros de la fuerza pública. Los hechos examinados ocurrieron en Arauca, Casanare, Cundinamarca, Meta, Guaviare, Vichada, Vaupés, Guainía, Caquetá y Putumayo, además de zonas de Nariño, Cauca, Huila, Boyacá y Amazonas. Se trata de los territorios donde operaron las estructuras investigadas. La JEP organizó la investigación alrededor de tres patrones de criminalidad. El primero reúne delitos cometidos durante hostilidades contra la fuerza pública y grupos paramilitares, incluidas tomas guerrilleras, emboscadas,
hostigamientos a estaciones de policía y ataques contra infraestructura pública que afectaron a personas protegidas y bienes civiles. El segundo patrón corresponde a las zonas bajo control territorial de la antigua guerrilla. Allí fueron documentados homicidios, desapariciones, torturas, desplazamientos, extorsiones, reclutamiento y castigos contra personas señaladas de colaborar con el Estado o de incumplir órdenes del grupo armado, además de ataques contra alcaldes, concejales, candidatos y líderes sociales. Un tercer patrón abarca acciones en contextos urbanos mediante explosivos y homicidios selectivos. En ese apartado fueron incluidos el atentado al Club El Nogal, los ataques durante la posesión presidencial de Álvaro Uribe Vélez y otros hechos dirigidos contra figuras públicas. La imputación se sustenta los relatos de 2.436 víctimas acreditadas y 76 informes, 37 de ellos presentados por mesas de víctimas y organizaciones comunitarias. El expediente también incorpora investigaciones de la Fiscalía, actuaciones de otros casos de la JEP y testimonios de 82 exintegrantes de las FARC-EP. Una vez notificados, los 27 comparecientes tendrán 30 días hábiles para reconocer por escrito los hechos y su responsabilidad o rechazarlos y presentar sus argumentos. La JEP le ordenó además entregar información que ayude a esclarecer desapariciones forzadas y contribuya a la búsqueda de las víctimas junto con la unidad de búsqueda de personas dadas por desaparecidas UVPD. En Meridiano 70 Noticias, a continuación presentamos Pulso Orinoquía, en esta región de los 5 departamentos de Colombia, pues hay informaciones que avanzan en el territorio. Escuchemos.

0: Meridiano 70 Noticias presenta Pulso Orinoquía, el recorrido informativo por Meta, Casanare, Vichada, Guaviare y Guainía. En esta edición conoceremos el avance del nuevo puente de Villa Julia en Villavicencio, la recuperación de cuerpos de personas desaparecidas en un cementerio de Maní, Casanare, y el reclamo de una comunidad del Guaviare por la vía ganadera. Empezamos en Villavicencio, Meta, donde el nuevo puente vehicular de Villa Julia, sobre el Caño Parrado, llegó al 96% de avance. La alcaldía prevé entregarlo esta semana, coincidiendo con la conmemoración del 7 de agosto. Solo faltan la carpeta asfáltica y la señalización de la vía. Vamos ahora a Maní, Casanare, donde la unidad de búsqueda de personas dadas por desaparecidas ha recuperado 10 cuerpos en 4 intervenciones al cementerio municipal. La mayoría de las víctimas son hombres jóvenes y las desapariciones se concentran entre 1990 y el 2008. Según el registro de la unidad, en Maní todavía hay al menos 88 personas por encontrar. Seguimos en Guaviare, donde la comunidad de La Trocha Ganadera reclama la intervención urgente de la vía que conecta a 60 veredas y 10.000 personas con el resto del departamento. El proyecto de pavimentación, financiado con 74 mil millones de pesos del Sistema General de Regalías, beneficiaría a unos 20 mil habitantes de 4 municipios, pero el confinamiento por el conflicto armado en la zona sigue bloqueando el paso de misiones médicas y alimentos hacia varias veredas. Esto fue Pulso Orinoquía, el recorrido regional de Meridiano 70 Noticias. 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
1: Vamos a una pausa comercial y regresamos con más informaciones en Arauca, Colombia, el mundo en Meridiano 70 Noticias.
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0: Más informaciones de Meridiano 70 Noticias, porque la Fiscalía General de la Nación abrió indagaciones contra 5 gobernadores y 12 gobernadores para establecer si tuvieron participación en un presunto esquema de corrupción con recursos del Sistema General de Regalías. La actuación se desprende de una investigación sobre cerca de 480 contratos que superan los 3 billones de pesos y fueron ejecutados en 19 departamentos. Las copias compulsadas cobijan a Óscar Enrique Sánchez Guerrero, gobernador de Amazonas, María Margarita Guerra Zúñiga, gobernadora de Magdalena, Luis Alfredo Gutiérrez García, gobernador de Vaupés, Fulberto Beguevara, gobernador de Vichada, y Jason Ferney Rojas Martínez, gobernador de Guaviare. También serían indagados Rafael Alejandro Martínez, ex gobernador de Magdalena, y Álvaro Arley León Flores, ex gobernador de Vichada. La Fiscalía busca determinar el grado de intervención que pudieron tener en los contratos examinados dentro del expediente. El presunto entramado habría utilizado al fondo mixto para la promoción de infraestructura, el desarrollo integral y la gestión social Sierra Nevada como vehículo para concentrar y direccionar contratación financiada con regalías. Los proyectos abarcaron sectores como infraestructura, educación, agua, salud, energía, vivienda y gestión del riesgo. La hipótesis investigativa señala que en esos procesos se habrían empleado procedimientos irregulares y documentos falsos para favorecer a determinados contratistas. El volumen de recursos y la presencia de contratos en 19 departamentos ampliaron el alcance territorial de la operación judicial. 13 personas fueron capturadas en diligencias realizadas en Bogotá, Cartagena, Valledupar, Sogamoso, Pereira y Villavicencio. Entre los detenidos figura el alcalde de María La Baja, un exalcalde de La Paz, contratistas y antiguos funcionarios vinculados al fondo mixto. La operación incluyó 15 allanamientos y la participación de 105 servidores de policía judicial. Los capturados serán presentados ante jueces de control de garantías para la legalización de los procedimientos, la formulación de imputación y las demás solicitudes de la Fiscalía. Las indagaciones contra los mandatarios y exmandatarios avanzan de manera paralela a las actuaciones contra las 13 personas capturadas. El caso se concentra en reconstruir cómo se asignaron los contratos, qué papel cumplió el fondo mixto y quiénes habrían intervenido en el manejo de los recursos de regalías. Más informaciones en Meridiano 70 Noticias, y esto de forma reciente porque el Registro Universal de Ingresos comenzó a operar el 1 de agosto como una herramienta para identificar y caracterizar los ingresos de los hogares. Su implementación fue establecida mediante el decreto 0662 de 2026 y forma parte de una transición gradual en la focalización de subsidios y programas sociales. El nuevo registro combina la información del registro social de hogares con bases administrativas de más de 50 entidades, entre ellas se encuentra la DIAN, la PILA, Fondo de Pensiones, Nómina Electrónica, Ministerios, la Registraduría y Registros de Propiedad. Con este cruce de información, el Departamento Nacional de Planeación busca que la identificación de potenciales beneficiarios no dependa únicamente de los datos declarados durante una encuesta. El sistema incorporará registros estatales sobre ingresos y otras condiciones socioeconómicas para orientar la asignación de recursos públicos. Los hogares que estaban identificados o focalizados hasta el 31 de julio pues van a conservar un periodo de transición hasta el 31 de octubre. Durante esos 3 meses, las entidades responsables de los programas sociales deberán adaptar sus procedimientos y definir cómo aplicarán la clasificación dentro de cada beneficiario. Para consultar los datos del hogar, el Departamento Nacional de Planeación habilitó la ventanilla social. Allí los usuarios pueden ingresar a la opción Consulta RUI. También se selecciona el tipo de documento, escribir el número de identificación, revisar la información registrada y descargar o imprimir el certificado. El DNP advirtió que la plataforma puede presentar demoras o intermitencias durante sus primeros días de funcionamiento y ha recomendado intentar nuevamente la consulta cuando se produzcan fallas. El RUI funcionará como instrumento de clasificación, mientras cada entidad responsable definirá la manera de aplicar esta información en sus programas sociales. A continuación, en Meridiano 70 Noticias presentamos Meridiano Centro Oriente con la información que avanza en el centro del país.
1: Meridiano 70 Noticias presenta Meridiano Centro Oriente, con lo más relevante de Norte de Santander, Santander y Boyacá. En esta edición conoceremos el avance en la investigación del crimen de una mujer venezolana en Cúcuta, la exclusión de Santander de 3 programas nacionales de inversión y la captura ciudadana de un conductor que atropelló a un comerciante en Tunja. Empezamos en Cúcuta, donde la Fiscalía avanza en la investigación del asesinato de la venezolana Francisney Mercedes Escobar Soto, atacada por un sicario que primero pidió una bebida y confirmó que ella era su objetivo antes de dispararle. Los investigadores buscan establecer si el atacante recibía instrucciones por videollamada durante el crimen. Los empresarios del calzado de Norte de Santander participan hasta mañana en la Feria de Asicam, en Corferias, Bogotá, donde Norte de Santander y Santander reúnen el 60% de los expositores nacionales. En el primer semestre del año, las ventas del sector a Venezuela llegaron a $1.200.000 y ese país ya es el principal mercado internacional para el calzado de la región. En cambio, las exportaciones a Ecuador cayeron 70%, luego de que ese país impusiera un arancel del 100% a los productos colombianos, medida que levantó el 1 de junio. Seguimos en Santander, que quedó por fuera de 3 grandes programas de inversión del gobierno nacional. El departamento no recibió recursos del COMPES de 6.5 billones de pesos para aeropuertos y aeródromos, tampoco del COMPES de Vías para la Paz, de 15 billones de pesos para carreteras, ni del COMPES ferroviario. Los gremios económicos de la región denunciaron la exclusión. Vamos ahora a Tunja, donde un vehículo atropelló a Pedro Mérida en el barrio 20 de Julio y se dio a la fuga. Minutos después, el carro se estrelló en la Glorieta del Sol. La comunidad, que había presenciado el atropello, retuvo al conductor y a su acompañante hasta la llegada de la policía. Mérida murió por la gravedad de las heridas. Esto fue Meridiano Centro Oriente. 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
0: Antes de la pausa comercial, les contamos porque la oficina del Sisbén de la Alcaldía de Arauca mantiene con normalidad la aplicación de encuestas para las personas que necesitan realizar este trámite. La administración municipal emitió la aclaración después de la entrada en funcionamiento del Registro Universal de Ingresos RUI y de las inquietudes surgidas entre los ciudadanos sobre la continuidad de la atención local. Las solicitudes de encuesta pueden seguir presentándose de acuerdo con los procedimientos establecidos. La implementación de la nueva herramienta nacional no suspendió la labor que desarrolla el municipio ni eliminó la posibilidad de solicitar la caracterización mediante el Sisbén. La alcaldía de Arauca explicó que la oficina del Sisbén municipal se encarga de adelantar los procesos que corresponden al municipio, pero no asigna por cuenta propia la clasificación de los ciudadanos. Tampoco modifica ni determina el grupo en el que aparece una persona dentro del sistema. El Sisbén es un instrumento de orden nacional administrado por el Departamento Nacional de Planeación, DNP. Por esta razón, los criterios y procedimientos que pueden producir cambios en la clasificación dependen de las reglas fijadas por el gobierno nacional y no de una decisión de la administración municipal. La precisión busca diferenciar la atención que presta la oficina local de la Administración Nacional de la Información, pues el municipio recibe las solicitudes y realiza las encuestas que le compete, mientras que el DNP procesa los datos conforme a la metodología vigente y establece la clasificación correspondiente. La administración municipal ha invitado a la comunidad a consultar los canales oficiales antes de tomar decisiones relacionadas con estos trámites. La oficina del Sisbén continuará atendiendo las solicitudes de encuesta en Arauca bajo los lineamientos nacionales aplicables. Ustedes pueden dirigirse al Centro Administrativo Municipal, el CAM, allí en la Alcaldía de Arauca, y pueden pues consultar cómo está ese proceso, qué pueden hacer y cómo pues también de acuerdo a lo que son estas visitas que también realiza durante este recorrido pues la oficina del Sisbén en el municipio de Arauca, y con esto pues poder conocer las situaciones de las diferentes familias araucanas en materia económica. Vamos a una pausa comercial y regresamos en Meridiano 70 Noticias.
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0: Más informaciones en Meridiano 70 Noticias, porque el presidente electo Abelardo de la Espriella anunció la nueva dirección de la Policía Nacional y presentó los primeros componentes de la estrategia de seguridad que comenzará con su gobierno. La decisión incluye el regreso al servicio activo de dos generales retirados para ocupar los cargos de director y subdirector de la institución. Alejandro Barrera será reintegrado para asumir la dirección general de la Policía Nacional. Norberto Mujica también volverá al servicio y ocupará la subdirección general, según el anuncio realizado por el presidente electo. La designación se conoció durante una cumbre de seguridad con los alcaldes de Barranquilla, Bogotá, Medellín, Cali, Ibagué, Cúcuta, Soacha y Cartagena. La reunión estuvo dedicada a revisar los principales problemas de la seguridad ciudadana y las formas de coordinación entre el gobierno nacional y las administraciones locales. De la Espriella sostuvo que la seguridad será una prioridad en su administración y que el nuevo gobierno buscará resultados desde el comienzo del mandato. Dentro de esa política, planteó fortalecer la inteligencia, incorporar herramientas tecnológicas y articular operaciones con las alcaldías. Uno de los anuncios, pues uno de los cambios que pues, pudo anunciar será la instalación permanente de la Subdirección General de la Policía en Barranquilla. El presidente electo presentó la medida como parte de una descentralización del mando y de un acercamiento de las decisiones operativas a las regiones. El plan comenzará a ejecutarse el 7 de agosto, fecha de la posesión presidencial. Entre sus componentes aparecen los llamados bloques de seguridad urbana, diseñados para coordinar capacidades institucionales frente a los delitos que afectan a las principales ciudades. La estrategia también tendrá alcance rural, porque la Espriella afirmó que las acciones se extenderán a todos los territorios y que el fortalecimiento de la fuerza pública combinará presencia presencia operativa, información de inteligencia y apoyo tecnológico. Durante la cumbre, el presidente electo aseguró que su administración hará cumplir la ley frente a las organizaciones delincuenciales, Barrera y Mujica, quedarán encargados de conducir esa nueva etapa institucional una vez se complete su reintegro y comience el gobierno entrante. Más informaciones en Meridiano 70 Noticias, porque Alejandro Ordóñez será el próximo embajador de Colombia ante la Organización de los Estados Americanos, OEA, durante el gobierno de Abelardo de la Espriella. El anuncio incorpora al exprocurador en la estructura diplomática que acompañará a la administración durante a la administración entrante desde el 7 de agosto. Ordóñez ya ocupó esta representación entre el 2018 y 2022 durante el gobierno de Iván Duque. Su regreso lo llevará nuevamente al organismo hemisférico en el que participan los estados del continente y se discuten asuntos políticos, jurídicos y de cooperación regional. La designación se conoce mientras el presidente electo termina de conformar los cargos diplomáticos de mayor relevancia. La embajada de Colombia en Washington continúa pendiente en un mayor, pues eso en un momento en que la relación con Estados Unidos será uno de los frentes centrales de la política exterior. Entre los nombres anunciados para esta embajada aparece el economista, el ex embajador Gustavo Adolfo Carvajal de la Espriella. Anunció que este viernes revelará quién ocupará la misión, por lo que Carvajal se mantiene como una posibilidad y no es una designación oficial. Pues el movimiento diplomático hace parte de los últimos ajustes antes de la transmisión de mando en Cali. A la definición ante la OEA se sumarán los nombramientos de embajadores y responsables de las relaciones bilaterales del nuevo gobierno. La conformación del equipo ministerial también avanzó con el anuncio de Claudia Benavides Salazar para el Ministerio de Ciencia, Tecnología e Innovación. Con esta decisión, el gabinete quedó integrado por 9 mujeres y 9 hombres. Ordóñez asumirá por segunda vez la representación colombiana ante la OEA, mientras el gobierno entrante completa la nómina que deberá ejecutar su agenda internacional. El siguiente anuncio confirmado será el de la embajada en Washington durante la jornada del viernes. 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
3: Meridiano 70 Noticias presenta Actualidad Internacional, un repaso a los hechos más relevantes del mundo. En esta edición, conoceremos la identificación de víctimas de un accidente aéreo en Perú, la participación de Colombia en un ejercicio militar multinacional en Panamá y la colisión de 2 helicópteros en Grecia. Comenzamos en Perú, donde las autoridades avanzan en la identificación de las 13 personas que murieron el sábado cuando una avioneta de la aerolínea turística Aerodiana cayó cerca de las líneas de Nazca. A bordo iban 7 turistas italianos, 2 alemanes, 2 españoles y 2 tripulantes peruanos. La aeronave había reportado una falla mecánica minutos antes de perder contacto con la torre de control. Perú suspendió las operaciones de Aerodiana mientras avanza la investigación. Cambiamos de continente, hacia Panamá, donde comenzó el ejercicio militar multinacional Panamax 2026, que se extenderá hasta el 13 de agosto, con la participación de 18 países, entre ellos Colombia. El entrenamiento busca fortalecer la respuesta conjunta ante amenazas simuladas contra el Canal de Panamá. Cambiamos de continente otra vez, hacia Grecia, donde 2 helicópteros que combatían un incendio forestal chocaron en el aire y dejaron 2 muertos. Así concluye Actualidad Internacional, las noticias del mundo, conectadas con Arauca. Una producción de Meridiano 70 Noticias. 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
0: Más información en Meridiano 70 Noticias, porque Cali recibirá este viernes 7 de agosto a jefes de Estado, representantes de casas reales y delegaciones diplomáticas para la posesión de Abelardo de la Espriella. La ceremonia tendrá una presencia internacional amplia y se realizará por primera vez en la historia reciente fuera de Bogotá. El invitado de mayor perfil será el rey Felipe VI de España, quien encabezará la delegación de su país. La Casa Real confirmó el viaje y mantendrá la tradición de representar a España en las investiduras de presidentes iberoamericanos. 8 presidentes latinoamericanos aparecen en los asistentes confirmados: Javier Milei de Argentina, Daniel Noboa de Ecuador, Santiago Peña de Paraguay, Laura Fernández de Costa Rica, José Raúl Mulino de Panamá, Luis Abinader de República Dominicana, José Antonio Kast de Chile y Nasria Fura de Honduras. El Salvador y Guatemala estarán representados por sus vicepresidentes Félix Ulloa y Karim Herrera. El primer ministro de Curazao, Gilmar Pisa, asistirá en representación del Reino de los Países Bajos, mientras el canciller Mauro Vieira encabezará la delegación de Brasil. También confirmó su asistencia el ministro de Relaciones Exteriores de Israel, Gideon Saar. Su presencia coincide con el anuncio del gobierno entrante de restablecer las relaciones diplomáticas con Israel, suspendidas en mayo de 2024 durante la administración de Gustavo Petro. El alcalde de Cali, Alejandro Eder, informó que Alemania, Suecia, Portugal, Corea del Sur, Estados Unidos y el Vaticano enviarán delegaciones oficiales. En varios de esos casos todavía no se han divulgado los nombres de quienes encabezarán las misiones. Para la representación de Estados Unidos han circulado versiones sobre una posible presencia del secretario de Estado Marco Rubio, pero no existe una confirmación oficial. Tampoco se conocen todavía los delegados de Perú y México, y ni si Venezuela enviaría una representación. Distintos medios también han mencionado al presidente de la FIFA, Gianni Infantino, entre los posibles invitados. Su asistencia no ha sido confirmada por la organización ni por el equipo de transición. La transmisión de mando se realizará en la arena de la Universidad Santiago de Cali. El presidente electo ha presentado la elección de Cali como una decisión para descentralizar el poder, mientras la ciudad prepara la logística y la seguridad para recibir a las delegaciones nacionales e internacionales. También aquí es importante mencionar de que lo que es el sistema de medios públicos RTBC no haría la transmisión de esta transmisión de mando, en donde un comunicado por parte del equipo del presidente electo Belardo de la Espriella ya ha anunciado que esa transmisión la haría Estudios RCN, en donde pues han brindado todas las garantías de señal, de imagen, en donde pues está el uso libre de esta señal para la cobertura de todos los medios de forma regional, nacional, internacional. Pues sería pues esta la forma en la cual pues el mundo y Colombia pueda conocer esta transmisión de mando, y no la haría como debería ser, que pues sea el canal institucional del gobierno, y también todas estas herramientas digitales y de televisión y radio para poder compartir estas imágenes y señal y cobertura de este hecho. 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
5: Meridiano 70 Noticias presenta Flash Deportivo. En esta edición conoceremos el oro del santandereano Yair Cuero en lucha grecorromana, el oro de Nicolás Gómez en ciclismo de ruta y cómo va Colombia en el medallero de los Juegos Centroamericanos y del Caribe. Empezamos en Santo Domingo, sede de los Juegos Centroamericanos y del Caribe, donde el santandereano Yair Cuero se coronó campeón centroamericano en lucha grecorromana, categoría de 77 kilos, con una contundente victoria 7-0

0: ruta masculino, con Nicolás Gómez, quien resolvió la carrera en un sprint final. Con estas medallas, Colombia se mantiene segunda en el medallero general, con 55 medallas de oro, 65 de plata y 42 de bronce, de acuerdo con el conteo hasta el cierre de esta edición. México lidera con 112 medallas de oro y Cuba es tercero. 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
2: Más informaciones de manera deportiva, porque la gimnasia artística colombiana ocupó los primeros lugares de la final individual masculina en los Juegos Centroamericanos y del Caribe. Ángel Barajas ganó la medalla de oro y Camilo Vera obtuvo la plata después de registrar los puntajes más altos de la competencia. Barajas se impuso con 81.100 y confirmó su papel como una de las figuras de la delegación nacional. Vera terminó segundo con 79.800 y aseguró el 1-2 para Colombia en el podio. La medalla de bronce fue para el guatemalteco Border Aguilar, quien alcanzó 75.550. La diferencia entre las calificaciones dejó a los dos colombianos al frente de la clasificación general individual. Con este resultado, la gimnasia colombiana llegó a 2 medallas de oro y una de plata en los Juegos. El balance muestra el rendimiento de un equipo que ya había comenzado la competencia con un título colectivo. La primera presea dorada fue obtenida en la prueba por equipos, en la que Colombia acumuló 239.350. Ese resultado ubicó al conjunto nacional por encima de sus rivales en la jornada inicial. Además de Ángel Barajas y Camilo Vera, el equipo campeón estuvo integrado por Tomás Mejía, Jan Darío Zavala y Jormán Andrés Álvarez. Los cinco gimnastas aportaron el puntaje que permitió conquistar el oro colectivo. Barajas sumó así un título individual al oro por equipos, mientras Vera agregó una plata al balance colombiano. La actuación conjunta consolidó a la gimnasia como una de las disciplinas con mejores resultados para el país en esta edición de los Centroamericanos y del Caribe.
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2: Este miércoles 5 de agosto del 2026, la tasa representativa del mercado en Colombia se ubicó en 3.204 pesos con 51 centavos por dólar, frente a 3.230 pesos con 44 centavos del martes 4 de agosto, una variación que fue de 25 pesos con 93 centavos a la baja, equivalente a una disminución aproximada del 0.80%. Con esta información llegamos al final de esta emisión de Meridiano 70 Noticias. Gracias por acompañarnos en este recorrido por Arauca, Colombia y el mundo. 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Todo un equipo les ha llevado a ustedes esta agenda de noticias. En la dirección, Carlos Alberto Jaimes Castro. En la producción, Alberto Cadena. En transmisores, Ramón Gámez. Y en la presentación de las informaciones, Carlos Chía. Los dejamos con el mensaje de vida del padre Jim Martínez, la palabra de Dios para hoy. Que tengan ustedes un excelente miércoles, una gran jornada y feliz día para todos.

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1: Bienvenidos a este espacio, reflexionemos el Evangelio en familia. Queridos hermanos, hoy el Evangelio nos invita a reflexionar sobre la fuerza de la fe que no se rinde, una fe movida por el amor de una madre que está dispuesta a vencer cualquier obstáculo para encontrar vida y esperanza para su hija. Los invito para que dispongamos nuestro corazón en el nombre del Padre, del Hijo y del Espíritu Santo. Amén. Del Evangelio según San Mateo capítulo 15, 21 al 28. En aquel tiempo Jesús se retiró al territorio de Tiro y de Sidón. Entonces una mujer cananea, saliendo de uno de aquellos lugares, se puso a gritarle: «Ten compasión de mí, Señor, Hijo de David. Mi hija tiene un demonio muy malo». Él no le respondió nada. Entonces los discípulos se le acercaron a decirle: «Atiéndela, que viene detrás gritando». Él les contestó: «Solo he sido enviado a las ovejas descarriadas de la casa de Israel». Ella se acercó y se postró ante él diciendo: «Señor, ayúdame». Él le contestó: «No está bien echar a los perros el pan de los hijos». Pero ella replicó: «Tienes razón, Señor, pero también los perros se comen las migajas que caen de la mesa de sus amos». Jesús le respondió: «Mujer, qué grande es tu fe, que se cumpla lo que deseas». Y desde aquella hora quedó curada su hija. Palabra del Señor. Gloria a ti, Señor Jesús. Queridos hermanos, el Evangelio de hoy nos presenta a una mujer extraordinaria. No pertenece al pueblo de Israel. Es una mujer cananea, considerada extranjera y pagana. Humanamente tenía muchas razones para quedarse en casa. Las barreras culturales, religiosas y sociales parecían cerrarle el camino. Sin embargo, cuando el amor de un hijo llena el corazón, desaparecen las excusas. Ella no se deja detener por las normas o por el rechazo, ni por el silencio, sino que inicia un encuentro con Jesús. Su único deseo es ver sana a su hija. Este pasaje tiene un profundo sentido teológico. Jesús está mostrando que la salvación no será exclusiva para un pueblo, sino que alcanza a todos aquellos que crean en él. La perseverancia de esta mujer abre simbólicamente las puertas a los pueblos paganos. Su fe vence las fronteras y revela que Dios mira el corazón antes que el origen. La primera lectura nos recuerda que Dios acompaña a su pueblo en medio de las pruebas y nunca abandona a quienes confían en él. El Salmo, por su parte, nos invita a reconocer que el Señor escucha el clamor de quienes lo buscan con sinceridad. Todo converge en un mismo mensaje. Dios jamás permanece indiferente ante una fe perseverante. Queridas familias, hoy cuántos viven situaciones parecidas, padres y madres que lloran por sus hijos atrapados en las drogas o por alguna enfermedad, o por la violencia, o por la desesperación, por el alejamiento de Dios. A veces pareciera que nuestras oraciones al cielo son silenciosas y que nuestras oraciones no son escuchadas. Sin embargo, el Evangelio nos enseña que el silencio de Dios no significa ausencia. Muchas veces es una invitación a confiar más profundamente. Esta madre no exigió un milagro, lo suplicó con humildad y suplicó la salud. Tampoco lo exige, pero sí recibió una respuesta sincera y grande. Y ahí está la enseñanza para nosotros. El amor verdadero no se cansa de luchar. La fe auténtica no abandona la oración cuando las respuestas tardan en llegar. Hoy el Señor nos invita a acercarnos a Él con esa misma confianza. No permitamos que las dificultades, los comentarios de los demás o las circunstancias nos alejen de Dios. Sigamos orando por nuestros hijos, por nuestros matrimonios, por nuestras familias, por quienes más nos necesitan, por quienes piden que oremos por ellos. Que quien persevera en la oración descubre que el Señor sigue obrando milagrosamente. Que hoy nuestra oración esté llena de confianza y que nunca dejemos de tocar la puerta del corazón de Dios, porque Él siempre escucha a quien se acerca con humildad y amor. Que el Señor hoy bendiga nuestros hogares, fortalezca nuestra fe y nos conceda aquello que tanto necesitamos, sobre todo aprender a amar y a perdonar. Queridos hermanos, que hoy como esta mujer tengamos un corazón abierto, abierto para escuchar la voz de Dios en el silencio, cuando pareciese que no nos habla, cuando parece que nos ha abandonado, cuando parece que Dios duerme, pero Dios está ahí, porque es un padre que sabe el dolor de su hijo, que se preocupa y que viene en nuestra ayuda. Por eso, queridos hermanos, como esta mujer cananea, hoy dejemos atrás todos los prejuicios, dejemos atrás todas las excusas y que hoy con un corazón abierto le digamos al Señor: aquí estoy, Señor, para hacer tu voluntad. Sea lo que sea, quiero servirte. Que el Señor nos bendiga en el nombre del Padre, del Hijo y del Espíritu Santo. Amén.
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0: Amables oyentes, bienvenidos a Meridiano 70 Noticias. Aquí comienza el recorrido por los hechos más importantes del día. Saludamos a toda nuestra amable audiencia de Meridiano 70, Arauca, Colombia y el mundo conectados en una sola emisión para llevarles todo el contexto de los hechos que marcan la agenda informativa. Gracias por estar conectados con nosotros a través de los 1170M en nuestras plataformas digitales. Hoy es miércoles 5 de agosto de 2026. Todo un equipo está listo para llevarles a ustedes esta agenda de noticias. En la dirección, Carlos Alberto Jaimez Castro; en la producción, Alberto Cadena; en transmisores, Ramón Gámez; y en la presentación de las informaciones, Carlos Chía. Estos son los titulares.
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López y Jesús Antonio Pacheco. Los dos servidores completarán 15 meses secuestrados por el ELN el próximo 8 de agosto. La movilización saldrá de este jueves a las 8 de la mañana del Romboy del Hospital San Vicente de Paúl. Un camión chocó contra un bovino que permanecía sobre una vía de Tame frente al batallón de ingenieros número 18. El animal murió y el vehículo sufrió daños materiales. Habitantes del sector reiteraron el llamado a evitar semovientes sueltos en las carreteras. Permanece en alerta roja hidrológica por el comportamiento de los ríos tras las lluvias de los últimos días. Cravo Norte, Saravena y Fortul están en alerta naranja, mientras Arauca, Arauquita y Puerto Rondón figuran en alerta amarilla. Lideán y Corporinoquia mantienen el monitoreo y piden precaución en ríos, caños y vías afectadas. La fiscalía imputó al periodista Jorge Alfredo Vargas por presunto acoso sexual contra cuatro mujeres y el comunicador no aceptó los cargos. En otro proceso, Rafael Poveda respondió a denuncias en su contra y anunció que el abogado Jaime Lombana se sumó a su defensa. Ambos casos han sido conocidos en medio de denuncias sobre posibles violencias basadas en género en espacios profesionales. Imputó crímenes de guerra y de lesa humanidad a 27 comandantes de los antiguos bloques oriental y sur de las FARC-EP. La decisión abarca hechos ocurridos en Arauca y otros 14 departamentos, sustentados en relatos de 2.436 víctimas. Los comparecientes tendrán 30 días hábiles para reconocer o rechazar los hechos y presentar sus argumentos. La Fiscalía abrió indagaciones contra 5 gobernadores y 2 exgobernadores por un presunto esquema de corrupción con recursos de regalías. El caso examina cerca de 480 contratos por más de 3 billones de pesos en 19 departamentos. 13 personas fueron capturadas durante operativos realizados en 6 ciudades. El Registro Universal de Ingresos comenzó una transición gradual como una nueva herramienta para focalizar subsidios y programas sociales. El sistema cruzará información del Registro Social de Hogares con bases administrativas de más de 50 entidades del Estado. Los hogares identificados hasta el 31 de julio tendrán un periodo de transición hasta el 31 de octubre. La alcaldía de Arauca aclaró que la oficina del Sisbén continúa aplicando con normalidad las encuestas solicitadas por la ciudadanía. La administración municipal recordó que no clasifica, modifica ni determina el grupo asignado a cada persona. Los procedimientos y criterios de asignación y clasificación son definidos por el Departamento Nacional de Planeación. Abelardo de la Espriella anunció que reintegrará a 2 generales retirados para dirigir la Policía Nacional. Alejandro Barrera asumirá la dirección y Norberto Mujica la subdirección, que tendrá sede permanente en Barranquilla. El presidente electo dijo que su plan de seguridad comenzará el 7 de agosto con bloques urbanos, inteligencia y tecnología. El presidente electo Abelardo de la Espriella designó a Alejandro Ordóñez como próximo embajador de Colombia ante la OEA. El exprocurador volverá a esta representación diplomática que ya ocupó entre 2018 y 2022. El nombre para la embajada en Washington será anunciado este viernes. La posesión de Abelardo de la Espriella en Cali reunirá a 8 presidentes latinoamericanos, al rey Felipe VI de España y a delegaciones de varios gobiernos. El alcalde Alejandro Eder confirmó la asistencia de una decena de representaciones de alto nivel para el 7 de agosto. La ceremonia se realizará en la arena de la Universidad Santiago de Cali. Ángel
Barajas y Camilo Vera ganaron oro y plata para Colombia en la final individual de gimnasia artística de los Juegos Centroamericanos y del Caribe. Barajas se impuso con 81.100

0: Vera pues fue segundo con 79.800. Pues la gimnasia colombiana acumula 2 medallas de oro y 1 de plata en las competencias. Sobre estas y otras informaciones estaremos ampliando más detalles en esta jornada informativa.
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0: continuamos en Meridiano 70 Noticias. Gracias por mantenerse en sintonía a través de los 1170M, nuestro sitio web www.meridiano70.co y la señal en vivo por Facebook. Seguimos con el desarrollo de la información desde Arauca y también informaciones de Arauca, Colombia y el mundo. Les contamos detalles al inicio de esta jornada de noticias porque familiares, compañeros de trabajo y ciudadanos volverán a movilizarse en Arauca para reclamar la libertad de Rodrigo Antonio López Estrada y Jesús Antonio Pacheco Oviedo, funcionarios de la Fiscalía General de la Nación secuestrados por el ELN, y pues la convocatoria busca mantener visible el caso cuando están próximos a cumplirse 15 meses sin que los dos servidores regresen con sus familias. La marcha se realizará este jueves 6 de agosto y comenzará a las 8 de la mañana en el romboide del Hospital San Vicente de Arauca sobre la calle 15. Desde ese punto los participantes avanzarán por la carrera 20 hasta llegar a la Catedral Santa Bárbara de Arauca. Al finalizar el recorrido se celebrará una Eucaristía por la liberación y el regreso de López Estrada y Pacheco Oviedo. La jornada fue presentada como una movilización pacífica por la libertad, la esperanza y la justicia, con participación abierta para todos los araucanos y a quienes puedan sumarse a esta actividad. Pues los organizadores también han invitado a vestir camiseta blanca como símbolo de la exigencia humanitaria. También han informado que las personas podrán sumarse a pie, motocicleta, automóvil o bicicleta, de manera que distintos sectores de la capital araucana acompañen el recorrido. Los dos funcionarios fueron secuestrados el 8 de mayo de 2025, cuando se desplazaban por la carretera entre Fortul y Arauca. Este sábado 8 de agosto completarán 15 meses en poder del ELN, un periodo durante el cual sus familias han insistido públicamente en la necesidad de una liberación inmediata y segura. La reclamación no ha quedado limitada a esta nueva convocatoria, pues durante los últimos meses se han realizado marchas y plantones en Arauca y Bogotá con la participación de familiares, funcionarios de la Fiscalía y ciudadanos que han pedido respeto por la vida y la integridad de los secuestrados. La movilización del jueves vuelve a concentrar pues esa exigencia en las calles de Arauca. El llamado central será permitir que Rodrigo Antonio López Estrada y Jesús Antonio Pacheco Oviedo regresen a sus hogares después de más de un año de cautiverio. Esa es la agenda de informaciones en Meridiano 70 Noticias. Y también les contamos detalles de lo que también el país ha podido conocer, pues un lamentable fallecimiento que también para la televisión colombiana y la radio colombiana pues también están de luto. Les contamos porque el fallecimiento de Alfonso Lizarazo Sánchez, creador y primer presentador de Sábado Felices, pues fue uno de los programas más emblemáticos y longevos de la televisión nacional. Lizarazo murió este martes 4 de agosto a los 85 años en su residencia del barrio El Golf en Barranquilla, en donde pues, luego de presentar quebrantos de salud durante los últimos meses, pues la noticia fue confirmada por personas, en donde de acuerdo a pues a toda esa información pues por personas cercanas al reconocido comunicador y por integrantes del programa. Nacido en Bucaramanga el 29 de diciembre de 1940, inició su carrera en Caracol Radio como operador de controles y posteriormente se desempeñó como locutor y director de Radio 15, emisora desde la cual impulsó a varios artistas de la nueva de la llamada nueva ola colombiana. En 1972 llegó a la televisión con Campeones de la Risa, espacio que años después adoptó el nombre de Sábados Felices. Lizarazo fue su director y presentador durante más de 26 años y contribuyó a consolidar a varias generaciones de humoristas colombianos. También fue uno de los impulsores del Festival Internacional del Humor y lideró campañas sociales como Lleva una escuelita en el corazón, mediante el cual el elenco de Sábados Felices apoyó la construcción de escuelas en distintos distintas regiones del país. Además de su trayectoria en los medios de comunicación, Alfonso Lizarazo incursionó en la política y ejerció como senador de la República entre 1998 y 2002. Con su fallecimiento, Colombia despide a uno de los principales pioneros del entretenimiento televisivo, cuyo trabajo marcó durante décadas la historia del humor y la cultura popular del país. Más informaciones y retomamos la agenda regional, porque un camión chocó contra un bovino que permanecía sobre la carretera frente al batallón de ingenieros número 18, general Rafael Navas Pardo, en jurisdicción del municipio de Tame. El impacto dejó al animal muerto y ocasionó daños materiales en la parte delantera del vehículo. La emergencia se produjo cuando el conductor encontró al semoviente en el corredor vial y no logró evitar la colisión. Tras el choque, el bovino quedó a un costado de la carretera, mientras el automotor permaneció en el lugar con las afectaciones causadas por el impacto. Pues el reporte conocido señala que no hubo personas lesionadas. La atención se concentró en el riesgo que representa la presencia de animales de gran tamaño sobre una vía utilizada diariamente por conductores, motociclistas y transporte de carga. Habitantes del municipio de Tame y el Piedemonte Araucano pues se han indicado que los semovientes sueltos pues no constituyen un hecho aislado, pues esta situación se repite en distintos tramos y aumenta el peligro durante la noche, cuando llueve o cuando la visibilidad se reduce. Un bovino sobre la calzada puede obligar a maniobras repentinas, provocar choques directos o llevar a los usuarios a invadir el carril contrario. Pues en este caso, aunque no se reportaron víctimas humanas, el accidente dejó daños materiales y la muerte de la animal. La comunidad ha reiterado el llamado a los propietarios de ganado para que mantengan control sobre sus animales y revisen cercas y puntos de salida hacia las carreteras. La petición pues busca evitar que un episodio semejante termine con personas heridas o fallecidas en los corredores viales del municipio y también pues en las diferentes vías del departamento de Arauca. Y también les contamos más detalles en materia climática, porque las lluvias de los últimos días mantienen bajo vigilancia los ríos, caños y laderas de varios municipios de Arauca. El reporte del Instituto de Hidrología, Meteorología y Estudios Ambientales, IDEAM, ubica a Tame en alerta roja hidrológica, el nivel más alto dentro del informe, por el comportamiento de los afluentes y la posibilidad de nuevas crecientes. La alerta roja implica atención especial sobre las zonas ribereñas, pasos rurales y sectores que pueden quedar afectados por el aumento de los niveles. Los organismos de gestión del riesgo continúan observando los cuerpos de agua mientras persistan las precipitaciones en el Piedemonte y en las cuencas que alimentan los ríos del departamento. Grau Norte, Saravena y Fortuna aparecen en alerta naranja hidrológica. En estos municipios se recomienda mantener vigilancia preventiva, especialmente en comunidades cercanas a ríos y caños, debido a que las lluvias pueden producir cambios rápidos en el caudal. Arauca, Arauquita y Puerto Rondón se encuentran en alerta amarilla, aunque corresponde a un nivel menor. El llamado sigue dirigido a evitar desplazamientos innecesarios por pasos inundados y a observar cualquier variación en los afluentes cercanos a viviendas, fincas y vías. El informe regional señala que el 40,7% de la jurisdicción de Corporinoquia está bajo alerta naranja hidrológica. Pues la vigilancia no se limita al departamento de Arauca y también comprende las cuencas compartidas de una región donde las precipitaciones pueden trasladar sus efectos aguas abajo. Fortul también figura en alerta amarilla por movimientos en masa o pérdida de banca en corredores que atraviesan zonas de pendiente. Corporinoquia ha recomendado no intentar cruzar ríos, caños o quebradas durante las lluvias y evitar vías que presenten deslizamientos o daños visibles. El seguimiento técnico continuará mientras se mantengan las precipitaciones y las condiciones de humedad que originaron las alertas. Vamos a una pausa comercial y regresamos con más informaciones en Meridiano 70 Noticias.
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más informaciones de Meridiano 70 Noticias, porque dos casos conocidos en el ámbito periodístico han puesto nuevamente en discusión las denuncias por posibles violencias basadas en género dentro de espacios laborales, profesionales y educativos. Uno corresponde a la imputación formulada por la Fiscalía General de la Nación contra Jorge Alfredo Vargas y el otro reúne los testimonios públicos contra Rafael Poveda, sus respuestas y la incorporación de un abogado a su defensa. La Fiscalía imputó a Jorge Alfredo Vargas por el presunto delito de acoso sexual contra cuatro mujeres. Según el ente acusador, las conductas investigadas habrían ocurrido entre el 2024 y 2026 dentro de un entorno laboral y las cuatro denunciantes aparecen vinculadas al expediente como presuntas víctimas. La audiencia comenzó el lunes 3 de agosto y fue suspendida hacia las 5 de la tarde. El martes 4 se reanudó ante un juzgado de control de garantías de Bogotá, donde Vargas no aceptó los cargos formulados por la Fiscalía. La jueza dispuso que la diligencia se desarrollara bajo reserva para proteger a las mujeres involucradas. Dentro de esa actuación también deberá resolverse si sus identidades continuarán reservadas durante las siguientes etapas del proceso. El caso de Rafael Poveda tiene un desarrollo diferente, pues dos mujeres hicieron públicos testimonios sobre presuntas vulneraciones a su intimidad en ámbitos profesionales y educativos por medio del movimiento Yo Te Creo Colega, integrado por periodistas que acompañan a mujeres del gremio cuando deciden relatar posibles hechos de violencia basada en género. Una de las denunciantes es la abogada Sofía Vela Mejía. Ella relató que uno de los hechos habría ocurrido cuando tenía 29 años y participaba en un curso de presentación organizado por la productora de Poveda. Juanita Gómez, Mónica Rodríguez y Laura Palomino, vinculadas al colectivo, afirmaron que conversaron con Poveda por WhatsApp el 27 de julio y que esperaron 48 horas antes de publicar la primera denuncia. También señalaron que le enviaron un cuestionario de 22 preguntas y habilitaron un correo electrónico para recibir su versión. Poveda sostuvo que esas condiciones no fueron suficientes para ejercer su derecho a la réplica. Afirmó que pidió conocer con precisión los testimonios, que esperaba recibir las transcripciones completas y que en cambio obtuvo resúmenes junto con el cuestionario escrito. En un tercer pronunciamiento, el periodista rechazó las amenazas de muerte que habría recibido una de las mujeres vinculadas al caso. Al mismo tiempo, informó que el abogado penalista Jaime Lombana Villalba se sumó a su equipo de defensa dentro de las actuaciones que enfrenta ante la Fiscalía y otros organismos judiciales. Las dos situaciones se conectan por las denuncias surgidas en espacios profesionales, pero conservan estados distintos, pues Vargas afronta una imputación formal que no aceptó, mientras Poveda ha respondido a testimonios públicos y anunció la conformación de su defensa jurídica. Más informaciones en Meridiano 70 Noticias, porque la Jurisdicción Especial para la Paz, JEP, imputó crímenes de guerra y de lesa humanidad a 27 excomandantes de los antiguos bloques orientales y sur de las FARC-EP. El tribunal los considera máximos responsables de una cadena de delitos cometidos en varias regiones del país durante el conflicto armado. Entre los comparecientes aparecen cuatro antiguos integrantes del último secretariado. Se menciona a Rodrigo Londoño Echeverry, conocido como Timochenko, Julián Gallo Cubillos, alias Carlos Antonio Lozada, Jaime Alberto Parra Rodríguez, alias Mauricio Jaramillo o El Médico, y de Jesús Toncel Redondo, alias Joaquín Gómez. La decisión comprende desapariciones forzadas, masacres, homicidios, atentados, torturas, desplazamientos, violencia sexual y reclutamiento. También incluye ataques contra la población civil, bienes protegidos y miembros de la fuerza pública. Los hechos examinados ocurrieron en Arauca, Casanare, Cundinamarca, Meta, Guaviare, Vichada, Vaupés, Guainía, Caquetá y Putumayo, además de zonas de Nariño, Cauca, Huila, Boyacá y Amazonas. Se trata de los territorios donde operaron las estructuras investigadas. La JEP organizó la investigación alrededor de tres patrones de criminalidad. El primero reúne delitos cometidos durante hostilidades contra la fuerza pública y grupos paramilitares, incluidas tomas guerrilleras, emboscadas, hostigamientos a estaciones de policía y ataques contra infraestructura pública que afectaron a personas protegidas y bienes civiles. El segundo patrón corresponde a las zonas bajo control territorial de la antigua guerrilla. Allí fueron documentados homicidios, desapariciones,
prisiones, torturas, desplazamientos, extorsiones, reclutamiento y castigos contra personas señaladas de colaborar con el Estado o de incumplir órdenes del grupo armado, además de ataques contra alcaldes, concejales, candidatos y líderes sociales. Un tercer patrón abarca acciones en contextos urbanos mediante explosivos y homicidios selectivos. En ese apartado fueron incluidos el atentado al Club El Nogal, los ataques durante la posesión presidencial de Álvaro Uribe Vélez y otros hechos dirigidos contra figuras públicas. La imputación se sustenta los relatos de 2.436 víctimas acreditadas y 76 informes, 37 de ellos presentados por mesas de víctimas y organizaciones comunitarias. El expediente también incorpora investigaciones de la Fiscalía, actuaciones de otros casos de la JEP y testimonios de 82 exintegrantes de las FARC-EP. Una vez notificados, los 27 comparecientes tendrán 30 días hábiles para reconocer por escrito los hechos y sus responsabilidad o rechazarlos y presentar sus argumentos. La JEP le ordenó además entregar información que ayude a esclarecer desapariciones forzadas y contribuya a la búsqueda de las víctimas junto con la unidad de búsqueda de personas dadas por desaparecidas UVPD. En Meridiano 70 Noticias, a continuación presentamos Pulso Orinoquía, en esta región de los 5 departamentos de Colombia, pues hay informaciones que avanzan en el territorio. Escuchemos.

0: Meridiano 70 Noticias presenta Pulso Orinoquía, el recorrido informativo por Meta, Casanare, Vichada, Guaviare y Guainía. En esta edición conoceremos el avance del nuevo puente de Villaculia en Villavicencio, la recuperación de cuerpos de personas desaparecidas en un cementerio de Maní, Casanare, y el reclamo de una comunidad del Guaviare por la vía ganadera. Empezamos en Villavicencio, Meta, donde el nuevo puente vehicular de Villaculia, sobre el Caño Parrado, llegó al 96% de avance. La alcaldía prevé entregarlo esta semana, coincidiendo con la conmemoración del 7 de agosto. Solo faltan la carpeta asfáltica y la señalización de la vía. Vamos ahora a Maní, Casanare, donde la unidad de búsqueda de personas dadas por desaparecidas ha recuperado 10 cuerpos en 4 intervenciones al cementerio municipal. La mayoría de las víctimas son hombres jóvenes y las desapariciones se concentran entre 1990 y el 2008. Según el registro de la unidad, en Maní todavía hay al menos 88 personas por encontrar. Seguimos en Guaviare, donde la comunidad de la Trocha Ganadera reclama la intervención urgente de la vía que conecta a 60 veredas y 10.000 personas con el resto del departamento. El proyecto de pavimentación, financiado con 74 mil millones de pesos del Sistema General de Regalías, beneficiaría a unos 20.000 habitantes de 4 municipios, pero el confinamiento por el conflicto armado en la zona sigue bloqueando el paso de misiones médicas y alimentos hacia varias veredas. 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Seguimos conectando a Arauca con los acontecimientos que importan. 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
1: Pausa comercial y regresamos con más informaciones en Arauca, Colombia, el mundo en Meridiano 70 Noticias.
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0: informaciones de Meridiano 70 Noticias porque la Fiscalía General de la Nación abrió indagaciones contra 5 gobernadores y 12 gobernadores para establecer si tuvieron participación en un presunto esquema de corrupción con recursos del Sistema General de Regalías. La actuación se desprende de una investigación sobre cerca de 480 contratos que superan los 3 millones de pesos y fueron ejecutados en 19 departamentos. Las copias compulsadas cobijan a Óscar Enrique Sánchez Guerrero, gobernador de Amazonas, María Margarita Guerra Zúñiga, gobernadora de Magdalena, Luis Alfredo Gutiérrez García, gobernador de Vaupés, Fulberto Guevara, gobernador de Vichada, y Jason Ferney Rojas Martínez, gobernador de Guaviare. También serían indagados Rafael Alejandro Martínez, ex gobernador de Magdalena, y Álvaro Arley León Flores, ex gobernador de Vichada. La fiscalía busca determinar el grado de intervención que pudieron tener en los contratos examinados dentro del expediente. El presunto entramado habría utilizado al fondo mixto para la promoción de infraestructura, el desarrollo integral y la gestión social Sierra Nevada como vehículo para concentrar y direccionar contratación financiada con regalías. Los proyectos abarcaron sectores como infraestructura, educación, agua, salud, energía, vivienda y gestión del riesgo. La hipótesis investigativa señala que en esos procesos se habrían empleado procedimientos irregulares y documentos falsos para favorecer a determinados contratistas. El volumen de recursos y la presencia de contratos en 19 departamentos ampliaron el alcance territorial de la operación judicial. 13 personas fueron capturadas en diligencias realizadas en Bogotá, Cartagena, Valledupar, Sogamoso, Pereira y Villavicencio. Entre los detenidos figura el alcalde de María La Baja, un exalcalde de La Paz, contratistas y antiguos funcionarios vinculados al fondo mixto. La operación incluyó 15 allanamientos y la participación de 105 servidores de policía judicial. Los capturados serán presentados ante jueces de control de garantías para la legalización de los procedimientos, la formulación de imputación y las demás solicitudes de la fiscalía. Las indagaciones contra los mandatarios y exmandatarios avanzan de manera paralela a las actuaciones contra las 13 personas capturadas. El caso se concentra en reconstruir cómo se asignaron los contratos, qué papel cumplió el fondo mixto y quiénes habrían intervenido en el manejo de los recursos de regalías. Más informaciones en Meridiano 70 Noticias. Y esto de forma reciente porque el Registro Universal de Ingresos comenzó a operar el 1 de agosto como una herramienta para identificar y caracterizar los ingresos de los hogares. Su implementación fue establecida mediante el decreto 0662 de 2026 y forma parte de una transición gradual en la focalización de subsidios y programas sociales. El nuevo registro combina la información del Registro Social de Hogares con bases administrativas de más de 50 entidades, entre ellas se encuentra la DIAN, la PILA, Fondo de Pensiones, Nómina Electrónica, Ministerios, la Registraduría y Registros de Propiedad. Con este cruce de información, el Departamento Nacional de Planeación busca que la identificación de potenciales beneficiarios no dependa únicamente de los datos declarados durante una encuesta. El sistema incorporará registros estatales sobre ingresos y otras condiciones socioeconómicas para orientar la asignación de recursos públicos. Los hogares que estaban identificados o focalizados hasta el 31 de julio pues van a conservar un periodo de transición hasta el 31 de octubre. Durante esos 3 meses, las entidades responsables de los programas sociales deberán adaptar sus procedimientos y definir cómo aplicarán la clasificación dentro de cada beneficiario. Para consultar los datos del hogar, el Departamento Nacional de Planeación habilitó la ventanilla social. Allí los usuarios pueden ingresar a la opción Consulta RUI. También se selecciona el tipo de documento, escribir el número de identificación, revisar la información registrada y descargar o imprimir el certificado. El DNP advirtió que la plataforma puede presentar demoras o intermitencias durante sus primeros días de funcionamiento y ha recomendado intentar nuevamente la consulta cuando se produzcan fallas. El RUI funcionará como instrumento de clasificación, mientras cada entidad responsable definirá la manera de aplicar esta información en sus programas sociales. A continuación, en Meridiano 70 Noticias presentamos Meridiano Centro Oriente con la información que avanza en el centro del país.
1: Meridiano 70 Noticias presenta Meridiano Centro Oriente, con lo más relevante de Norte de Santander, Santander y Boyacá. En esta edición conoceremos el avance de la investigación del crimen de una mujer venezolana en Cúcuta, la exclusión de Santander de 3 programas nacionales de inversión y la captura ciudadana de un conductor que atropelló a un comerciante en Tunja. Empezamos en Cúcuta, donde la Fiscalía avanza en la investigación del asesinato de la venezolana Francisney Mercedes Escobar Soto, atacada por un sicario que primero pidió una bebida y confirmó que ella era su objetivo antes de dispararle. Los investigadores buscan establecer si el atacante recibía instrucciones por videollamada durante el crimen. Los empresarios del calzado de Norte de Santander participan hasta mañana en la Feria de Asicam, en Corferias, Bogotá, donde Norte de Santander y Santander reúnen el 60% de los expositores nacionales. En el primer semestre del año, las ventas del sector a Venezuela llegaron a $1.200.000 y ese país ya es el principal mercado internacional para el calzado de la región. En cambio, las exportaciones a Ecuador cayeron 70%, luego de que ese país impusiera un arancel del 100% a los productos colombianos, medida que levantó el 1 de junio. Seguimos en Santander, que quedó por fuera de 3 grandes programas de inversión del gobierno nacional. El departamento no recibió recursos del COMPES de 6.5 billones de pesos para aeropuertos y aeródromos, tampoco del COMPES de Vías para la Paz, de 15 billones de pesos para carreteras, ni del COMPES ferroviario. Los gremios económicos de la región denunciaron la exclusión. Vamos ahora a Tunja, donde un vehículo atropelló a Pedro Mérida en el barrio 20 de Julio y se dio a la fuga. Minutos después, el carro se estrelló en la Glorieta del Sol. La comunidad, que había presenciado el atropello, retuvo al conductor y a su acompañante hasta la llegada de la policía. Mérida murió por la gravedad de las heridas. 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
0: Antes de la pausa comercial les contamos porque la oficina del Sisben de la Alcaldía de Arauca mantiene con normalidad la aplicación de encuestas para las personas que necesitan realizar este trámite. La administración municipal emitió la aclaración después de la entrada en funcionamiento del Registro Universal de Ingresos RUI y de las inquietudes surgidas entre los ciudadanos sobre la continuidad de la atención local. Las solicitudes de encuesta pueden seguir presentándose de acuerdo con los procedimientos establecidos. La implementación de la nueva herramienta nacional no suspendió la labor que desarrolla el municipio ni eliminó la posibilidad de solicitar la caracterización mediante el Sisben. La alcaldía de Arauca explicó que la oficina del Sisben municipal se encarga de adelantar los procesos que corresponden al municipio, pero no asigna por cuenta propia la clasificación de los ciudadanos. Tampoco modifica ni determina el grupo en el que aparece una persona dentro del sistema. El Sisben es un instrumento de orden nacional administrado por el Departamento Nacional de Planeación, DNP. Por esta razón, los criterios y procedimientos que pueden producir cambios en la clasificación dependen de las reglas fijadas por el gobierno nacional y no de una decisión de la administración municipal. La precisión busca diferenciar la atención que presta la oficina local de la Administración Nacional de la Información, pues el municipio recibe las solicitudes y realiza las encuestas que le compete, mientras que el DNP procesa los datos conforme a la metodología vigente y establece la clasificación correspondiente. La administración municipal ha invitado a la comunidad a consultar los canales oficiales antes de tomar decisiones relacionadas con estos trámites. La oficina del Sisben continuará atendiendo las solicitudes de encuesta en Arauca bajo los lineamientos nacionales aplicables. Ustedes pueden dirigirse al Centro Administrativo Municipal, el CAM, allí en la Alcaldía de Arauca, y pueden pues consultar cómo está ese proceso, qué pueden hacer y cómo pues también de acuerdo a lo que son estas visitas que también realiza durante este recorrido pues la oficina del CISBEN en el municipio de Arauca, y con esto pues poder conocer las situaciones de las diferentes familias araucanas en materia económica. Vamos a una pausa comercial y regresamos en Meridiano 70 Noticias.
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0: Más informaciones en Meridiano 70 Noticias, porque el presidente electo Abelardo de la Espriella anunció la nueva dirección de la Policía Nacional y presentó los primeros componentes de la estrategia de seguridad que comenzará con su gobierno. La decisión incluye el regreso al servicio activo de dos generales retirados para ocupar los cargos de director y subdirector de la institución. Alejandro Barrera será reintegrado para asumir la dirección general de la Policía Nacional. Norberto Mujica también volverá al servicio y ocupará la subdirección general, según el anuncio realizado por el presidente electo. La designación se conoció durante una cumbre de seguridad con los alcaldes de Barranquilla, Bogotá, Medellín, Cali, Ibagué, Cúcuta, Soacha y Cartagena. La reunión estuvo dedicada a revisar los principales problemas de la seguridad ciudadana y las formas de coordinación entre el gobierno nacional y las administraciones locales. De la Espriella sostuvo que la seguridad será una prioridad en su administración y que el nuevo gobierno buscará resultados desde el comienzo del mandato. Dentro de esa política, planteó fortalecer la inteligencia, incorporar herramientas tecnológicas y articular operaciones con las alcaldías. Uno de los anuncios, pues uno de los cambios que pues, pudo anunciar en, será la instalación permanente de la Subdirección General de la Policía en Barranquilla. El presidente electo presentó la medida como parte de una descentralización del mando y de un acercamiento de las decisiones operativas a las regiones. El plan comenzará a ejecutarse el 7 de agosto, fecha de la posesión presidencial. Entre sus componentes aparecen los llamados bloques de seguridad urbana, diseñados para coordinar capacidades institucionales frente a los delitos que afectan a las principales ciudades. La estrategia también tendrá alcance rural, porque la Espriella afirmó que las acciones se extenderán a todos los territorios y que el fortalecimiento de la fuerza pública combinará presencia presencia operativa, información de inteligencia y apoyo tecnológico. Durante la cumbre, el presidente electo aseguró que su administración hará cumplir la ley frente a las organizaciones delincuenciales Barrera y Mujica, quedarán encargados de conducir esa nueva etapa institucional una vez se complete su reintegro y comience el gobierno entrante. Más informaciones en Meridiano 70 Noticias, porque Alejandro Ordóñez será el próximo embajador de Colombia ante la Organización de los Estados Americanos, OEA, durante el gobierno de Abelardo de la Espriella. El anuncio incorpora al exprocurador en la estructura diplomática que acompañará a la administración durante la administración entrante desde el 7 de agosto. Ordóñez ya ocupó esta representación entre el 2018 y 2022 durante el gobierno de Iván Duque. Su regreso lo llevará nuevamente al organismo hemisférico en el que participan los estados del continente y se discuten asuntos políticos, jurídicos y de cooperación regional. La designación se conoce mientras el presidente electo termina de conformar los cargos diplomáticos de mayor relevancia. La embajada de Colombia en Washington continúa pendiente en un momento en que la relación con Estados Unidos será uno de los frentes centrales de la política exterior. Entre los nombres anunciados para esta embajada aparece el economista, el ex embajador Gustavo Adolfo Carvajal de la Espriella. Anunció que este viernes revelará quién ocupará la misión, por lo que Carvajal se mantiene como una posibilidad y no es una designación oficial. Pues el movimiento diplomático hace parte de los últimos ajustes antes de la transmisión de mando en Cali. A la definición ante la OEA se sumarán los nombramientos de embajadores y responsables de las relaciones bilaterales del nuevo gobierno. La conformación del equipo ministerial también avanzó con el anuncio de Claudia Benavides Salazar para el Ministerio de Ciencia, Tecnología e Innovación. Con esta decisión, el gabinete quedó integrado por 9 mujeres y 9 hombres. Ordóñez asumirá por segunda vez la representación colombiana ante la OEA, mientras el gobierno entrante completa la nómina que deberá ejecutar su agenda internacional. El siguiente anuncio confirmado será el de la embajada en Washington durante la jornada del viernes. 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
3: Meridiano 70 Noticias presenta Actualidad Internacional, un repaso a los hechos más relevantes del mundo. En esta edición, conoceremos la identificación de víctimas de un accidente aéreo en Perú, la participación de Colombia en un ejercicio militar multinacional en Panamá y la colisión de 2 helicópteros en Grecia. Comenzamos en Perú, donde las autoridades avanzan en la identificación de las 13 personas que murieron el sábado cuando una avioneta de la aerolínea turística Aerodiana cayó cerca de las líneas de Nazca. A bordo iban 7 turistas italianos, 2 alemanes, 2 españoles y 2 tripulantes peruanos. La aeronave había reportado una falla mecánica minutos antes de perder contacto con la torre de control. Perú suspendió las operaciones de Aerodiana mientras avanza la investigación. Cambiamos de continente, hacia Panamá, donde comenzó el ejercicio militar multinacional Panamax 2026, que se extenderá hasta el 13 de agosto, con la participación de 18 países, entre ellos Colombia. El entrenamiento busca fortalecer la respuesta conjunta ante amenazas simuladas contra el Canal de Panamá. Cambiamos de continente otra vez, hacia Grecia, donde 2 helicópteros que combatían un incendio forestal chocaron en el aire y dejaron 2 muertos. Así concluye Actualidad Internacional, las noticias del mundo, conectadas con Arauca. Una producción de Meridiano 70 Noticias. 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
0: En Meridiano 70 Noticias, porque Cali recibirá este viernes 7 de agosto a jefes de Estado, representantes de casas reales y delegaciones diplomáticas para la posesión de Abelardo de la Espriella. La ceremonia tendrá una presencia internacional amplia y se realizará por primera vez en la historia reciente fuera de Bogotá. el invitado de mayor perfil será el rey Felipe VI de España, quien encabezará la delegación de su país. La Casa Real confirmó el viaje y mantendrá la tradición de representar a España en las investiduras de presidentes iberoamericanos. 8 presidentes latinoamericanos aparecen en los asistentes confirmados: Javier Milei de Argentina, Daniel Noboa de Ecuador, Santiago Peña de Paraguay, Laura Fernández de Costa Rica, José Raúl Mulino de Panamá, Luis Abinader de República Dominicana, José Antonio Kast de Chile y Nasria Fura de Honduras. El Salvador y Guatemala estarán representados por sus vicepresidentes Félix Ulloa y Karim Herrera. El primer ministro de Curazao, Gilmar Pisa, asistirá en representación del Reino de los Países Bajos, mientras el canciller Mauro Vieira encabezará la delegación de Brasil. También confirmó su asistencia el ministro de Relaciones Exteriores de Israel, Gideon Saar. Su presencia coincide con el anuncio del gobierno entrante de restablecer las relaciones diplomáticas con Israel, suspendidas en mayo de 2024 durante la administración de Gustavo Petro. El alcalde de Cali, Alejandro Eder, informó que Alemania, Suecia, Portugal, Corea del Sur, Estados Unidos y el Vaticano enviarán delegaciones oficiales. En varios de esos casos todavía no se han divulgado los nombres de quienes encabezarán las misiones. Para la representación de Estados Unidos han circulado versiones sobre una posible presencia del secretario de Estado Marco Rubio, pero no existe una confirmación oficial. Tampoco se conocen todavía los delegados de Perú y México, y ni si Venezuela enviaría una representación. Distintos medios también han mencionado al presidente de la FIFA, Gianni Infantino, entre los posibles invitados. Su asistencia no ha sido confirmada por la organización ni por el equipo de transición. La transmisión de mando se realizará en la arena de la Universidad Santiago de Cali. El presidente electo ha presentado la elección de Cali como una decisión para descentralizar el poder, mientras la ciudad prepara la logística y la seguridad para recibir a las delegaciones nacionales e internacionales. También aquí es importante mencionar de que lo que es el sistema de medios públicos, RTBC, no haría la transmisión de esta transmisión de mando, en donde un comunicado por parte del equipo del presidente electo Abelardo de la Espriella ya ha anunciado que esa transmisión la haría Estudios RCN, en donde pues han brindado todas las garantías de señal, de imagen, en donde pues está el uso libre de esta señal para la cobertura de todos los medios de forma regional, nacional, internacional. Pues sería pues esta la forma en la cual pues el mundo y Colombia pueda conocer esta transmisión de mando, y no la haría como debería ser, que pues sea el canal institucional del gobierno, y también las todas estas herramientas digitales y de televisión y radio, para poder compartir estas imágenes y señal y cobertura de este hecho. En Meridiano 70 Noticias presentamos el Flash Deportivo.
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5: Meridiano 70 Noticias presenta Flash Deportivo. En esta edición conoceremos el oro del santandereano Yair Cuero en lucha grecorromana, el oro de Nicolás Gómez en ciclismo de ruta y cómo va Colombia en el medallero de los Juegos Centroamericanos y del Caribe. Empezamos en Santo Domingo, sede de los Juegos Centroamericanos y del Caribe, donde el santandereano Yair Cuero se coronó campeón centroamericano en lucha grecorromana, categoría de 77 kilos, con una contundente victoria 7-0 sobre el venezolano Luis Medinas. Cuero compitió en los Juegos Olímpicos de París 2024 y ya piensa en Los Ángeles 2028. Colombia también ganó oro en ciclismo de ruta masculino, con Nicolás Gómez, quien resolvió la carrera en un sprint final. Con estas medallas, Colombia se mantiene segunda en el medallero general, con 55 medallas de oro, 65 de plata y 42 de bronce, de acuerdo con el conteo hasta el cierre de esta edición. México lidera con 112 medallas de oro y Cuba es tercero. 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
0: Más informaciones de manera deportiva, porque la gimnasia artística colombiana ocupó los primeros lugares de la final individual masculina en los Juegos Centroamericanos y del Caribe. Ángel Barajas ganó la medalla de oro y Camilo Vera obtuvo la plata después de registrar los puntajes más altos de la competencia. Barajas se impuso con 81.100 y confirmó su papel como una de las figuras de la delegación nacional. Vera terminó segundo con 79.800 y aseguró el 1-2 para Colombia en el podio. La medalla de bronce fue para el guatemalteco Border Aguilar, quien alcanzó 75.550. La diferencia entre las calificaciones dejó a los dos colombianos al frente de la clasificación general individual. Con este resultado, la gimnasia colombiana llegó a 2 medallas de oro y 1 de plata en los Juegos. El balance muestra el rendimiento de un equipo que ya había comenzado la competencia con un título colectivo. La primera presea dorada fue obtenida en la prueba por equipos, en la que Colombia acumuló 239.350. Ese resultado ubicó al conjunto nacional por encima de sus rivales en la jornada inicial. Además de Ángel Barajas y Camilo Vera, el equipo campeón estuvo integrado por Tomás Mejía, Yan Darío Zavala y Jorman Andrés Álvarez. Los 5 gimnastas aportaron el puntaje que permitió conquistar el oro colectivo. Barajas sumó así un título individual al oro por equipos, mientras Vera agregó una plata al balance colombiano. La actuación conjunta consolidó a la gimnasia como una de las disciplinas con mejores resultados para el país en esta edición de los Centroamericanos y el Caribe.
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0: Este miércoles 5 de agosto del 2026, la tasa representativa del mercado en Colombia se ubicó en 3.204 pesos con 51 centavos por dólar, frente a 3.230 pesos con 44 centavos del martes 4 de agosto, una variación que fue de 25 pesos con 93 centavos a la baja, equivalente a una disminución aproximada del 0.80%. Con esta información llegamos al final de esta emisión de Meridiano 70 Noticias. Gracias por acompañarnos en este recorrido por Arauca, Colombia y el mundo. 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Todo un equipo les ha llevado a ustedes esta agenda de noticias: en la dirección Carlos Alberto Jaimez Castro, en la producción Alberto Cadena, en transmisores Ramón Gámez y en la presentación de las informaciones Carlos Chía. Los dejamos con el mensaje de vida del padre Jim Martínez, la palabra de Dios para hoy. Que tengan ustedes un excelente miércoles, una gran jornada y feliz día para todos.
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6: Bienvenidos a este espacio, reflexionemos el Evangelio en familia. Queridos hermanos, hoy el Evangelio nos invita a reflexionar sobre la fuerza de la fe que no se rinde una fe movida por el amor de una madre que está dispuesta a vencer cualquier obstáculo para encontrar vida y esperanza para su hija. Los invito para que dispongamos nuestro corazón en el nombre del Padre, del Hijo y del Espíritu Santo. Amén. Del Evangelio según San Mateo capítulo 15, 21 al 28. En aquel tiempo Jesús se retiró al territorio de Tiro y de Sidón. Entonces una mujer cananea, saliendo de uno de aquellos lugares, se puso a gritarle: «Ten compasión de mí, Señor, Hijo de David. Mi hija tiene un demonio muy malo». Él no le respondió nada. Entonces los discípulos se le acercaron a decirle: «Atiéndela, que viene detrás gritando». Él les contestó: «Solo he sido enviado a las ovejas descarriadas de la casa de Israel». Ella se acercó y se postró ante él diciendo: «Señor, ayúdame». Él le contestó: «No está bien echar a los perros el pan de los hijos». Pero ella replicó: «Tienes razón, Señor, pero también los perros se comen las migajas que caen de la mesa de sus amos». Jesús le respondió: «Mujer, qué grande es tu fe, que se cumpla lo que deseas». Y desde aquella hora quedó curada su hija. Palabra del Señor. Gloria a ti, Señor Jesús. Queridos hermanos, el Evangelio de hoy nos presenta a una mujer extraordinaria. No pertenece al pueblo de Israel. Es una mujer cananea, considerada extranjera y pagana. Humanamente tenía muchas razones para quedarse en casa. Las barreras culturales, religiosas y sociales parecían cerrarle el camino. Sin embargo, cuando el amor de un hijo llena el corazón, desaparecen las excusas. Ella no se deja detener por las normas o por el rechazo, ni por el silencio, sino que inicia un encuentro con Jesús. Su único deseo es ver sana a su hija. Este pasaje

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0: de veras, muchas gracias por esperarme tanto. La verdad es que están muy bien correspondidos, pero con mucho gusto.
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Oyentes, muy pero muy buenas tardes, cordial saludo. Bienvenidos a Trochando Recuerdos, el programa llanerísimo de Radio Meridiano 70, la emisora que se siente y se ve. Es un verdadero placer laborar para ustedes en la planta transmisora. Está nuestro compañero de labores, Ramón Gámez Romero. Parte técnica y plataformas digitales, el ingeniero de sonido, Carlos Chía. Presentación del programa, este amigo y servidor de ustedes, Jaime García Talla. Estamos todos bajo la dirección general de nuestro gerente, el doctor Carlos Alberto Jaime Castro. Miércoles 5 de agosto del año 2026, felicitamos de manera muy especial en este día a todos los cumpleañeros. Rogamos a Dios y a la Santísima Virgen les concedan largos años de feliz existencia, mucha salud, éxito, prosperidad y bendiciones. Mi eterno agradecimiento a mi Padre Dios Todopoderoso y a la Santísima Virgen que me conceden vida y salud para estar con ustedes y ofrecerles un programa más de Trochando Recuerdos. En este inmenso llano colombo venezolano abrimos el tranquero de los versos para que salga este tropel de canciones. Iniciar la parte musical de Trochando Recuerdos con nuestro primer invitado, Luis Lozada, el Cubirito, Palmares de Calabozo.

Las 4:11 en Trochando Recuerdos a través de la primerísima, la generísima Radio Meridiano 70. 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Vamos a proseguir con la música. Les presento la voz de Lorgio Rodríguez, Vida Tranquila.

4:19, entrochando recuerdos, 4:19, a esta hora de la tarde. Mi saludo muy cordial para mi buen amigo, el gran cuatrista Marcos Parales, para su esposa Anita y sus hijos, disfrutando del programa ya en su residencia. Igualmente, saludamos a esta hora de la tarde a mi buen amigo Julio Alberto Socadagüí Cermeño, a su esposa Patricia Martínez, a sus hijos. Como tarde, allí en la caballeriza de su casa, saboreando un rico café cerrero y disfrutando de Trochando Recuerdos. El saludo también a esta hora de la tarde para José Siniva, allá en la granja. Igualmente, saludamos a mi buen amigo, el gran coleador y compositor Luis Alberto Caropré, su esposa Lida Padilla, sus hijos Cítala. Luis Alberto Jr., sus nietos Luis Hernán García Caropré, Santiago Andrés y Tomás Jerónimo, el jefe. También el saludo para mi compadre Martín Gaona, mi comadre Mélida Martínez, en el barrio Cristo Rey. Allí también el saludo muy especial para mis buenos amigos, Miguel Garzón, allá en su sastrería, a Rodrigo, Blanca y Vladimir. Igualmente, el saludo a esta hora de la tarde para todos los amigos de Matal de Flor Amarillo y de las diferentes veredas que a esta hora nos siguen. También el saludo para Yolanda Riay. En Guadualito, mi saludo muy cordial para el cantador sabanero Jairo Jiménez, para su esposa, para el doctor José Arellana, su esposa, la doctora Clara Sierra, y para el cantautor Bernardo Arellano y toda la familia Márquez, allí en Guasualito, grandes impulsores de nuestro folclore llanero. Vamos a proseguir con la música. Aquí está la voz de José Rojas, el llanero amargo.

4:25 Entrochando Recuerdos, 4:25. 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Vamos a proseguir con más de la música. Aquí está la voz de el internacional Jesús Centella, el potro de Don Ramón.

4:29, entrochando recuerdos, 4:29. La voz y el estilo de Elena Patricia, Sombrero.

0: 4:33, vamos a unos mensajes de mucha importancia y ya retornamos.
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0: Cuatro con 36 minutos. Muchísimas gracias por continuar con nosotros. Este Trochando Recuerdos, el programa llanerísimo de Radio Meridiano 70. Originamos desde Arauca, Colombia. Nos escribe a esta hora de la tarde nuestro buen amigo, el gran compositor y cantante Jorge Enrique González. Dice: conectado con tu programa, amigo Jaime, desde la finca El Algarrobo, en la vereda El Rosario. Un saludo a mi esposa Gloria y a mis hijos y nietos. Bueno, muchísimas gracias a este gran cantautor Jorge Enrique González. Igualmente se conecta con nosotros mi tocayo Jaime Enrique Gamarra Bona. Dice: tocayo, aquí trabajando pero en full sintonía, felicitaciones. También a esta hora mi saludo muy cordial para Giovanni Rodríguez, para Calimbo, su esposa María Isabel y sus hijos allá en el Indio y toda esa llanerada. Igualmente para el capitán Amadeo Colmenares y su hijo allá en La Maporita. El saludo para Alberto Jiménez en el barrio Córdoba. También el saludo para mi buena amiga doña Carmen Pavón en el primero de enero, la señora madre de nuestro querido amigo Carlos Chía. También el saludo para Alfredo Vargas, Nancy Betancura, allá en su rancho en Villa Sile. El saludo también a esta hora para el licenciado Jorge Morales y su esposa. Para Consuelo Yustre en el barrio San Carlos. Proseguimos con la música. Aquí está la voz de Jorge Enrique González, de su autoría, este tema, Déjala.

Las 4:41 entrochando recuerdos, el programa llanerísimo de Radio Meridiano 70, la emisora que se siente y se ve a esta hora. Mi saludo muy cordial para mi compadre Martín Gaona, mi comadre Melia Martínez y para Elvis Gaona, el hijo de mi compadre Martín, que está visitando su tierra natal. Un saludo muy especial para ellos. Vamos a proseguir con la música. Aquí está la voz de Francisco Montoya recordando esta gran voz. Mi caballo se murió.

45 minutos en Trochando Recuerdos, 4:45 minutos Trochando Recuerdos, lunes a viernes entre las 4 y las 5 de la tarde, a través de la llanerísima Radio Meridiano 70, la emisora que se siente y se ve. Bueno, queridos amigos, vamos a proseguir con más de este ramillete de canciones. Aquí está la voz de Julio Miranda, otra de las grandes voces de nuestro folclore llanero. Conté mis penas al viento.

4:49, Entrochando Recuerdos, el programa llanerísimo de Radio Meridiano 70, la voz de Jairo Parales, el canario de las Guamas, el toro de Marota.

con 53 minutos, queridos amigos. Llegamos a la parte final de nuestro programa en la tarde de hoy, invitándolos cordialmente, si Dios lo permite y la Santísima viene, para que mañana nos acompañen en punto a las 4 de la tarde. Agradecimiento a nuestro compañero de labores, Ramón Gámez Romero, allá en la parte, en la planta transmisora. En el estudio, mi sincero agradecimiento a nuestro querido y apreciado amigo Carlos Chía, quien estuvo al frente de la parte técnica y las plataformas digitales, presentación del programa. Este amigo y servidor de ustedes, Jaime García Atalla, un saludo en la despedida del programa para nuestro buen amigo Antonio Barcey, que tarde a tarde está en sintonía. Antonio Barcey, el gran llanerazo. Queridos amigos, los dejo al cierre del programa. Todos estuvimos bajo la dirección del doctor Carlos Alberto Jaime Castro. Los dejo al cierre del programa con la voz de Ilse Martínez, la esposa del llanerazo.

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Al café y a los caballos es un grito placentero que se oyen en los atos en boca de los llaneros. 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
1: A continuación, las notas del himno de la República de Colombia. Letra Rafael Núñez, música Orestes Índici. Ejecutando el arpa magistralmente, el maestro Nelson Acevedo.

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